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Ese hombre no sabía mentir. Era muy puritano. Y un día me dijo, mira, yo soy virgen, te lo juro. Te lo juro por mis hijos. 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

En la geometría hay más verdad que en cualquier promesa. De Platón. Reflexión extractada por Juan López Armendáriz para CQFM.

siempre confía en el tiempo, que suele dar más dulces salidas que amargas dificultades. Miguel de Cervantes, Solos en la noche desde El Conquistador.

el curita del pueblo, ese que estuvo como párroco vitalicio por décadas y décadas, rezaba en voz alta finalizando sus plegarias con: «Señor, Señor, no nos cobres demasiado por tantas faltas y fallas que hemos cometido». Y el monaguillo concluía a media voz: «Amén, amén, pero mejor no nos cobres caro por lo bien que lo pasamos». Otros tiempos.

Oye, le dijo el ladrón a otro colega, si atacamos a ese político gordo que va ahí, ¿qué será? ¿Robo o reembolso? 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

Una línea es un punto que salió de paseo y volvió dando una larga vuelta. Puedes cambiarle el nombre, pero se llama círculo a ese origen. Paul Klee.

El cuerpo grita lo que la boca calla. Sí, es así. El dolor de cabeza oprime cuando las dudas aumentan. La alegría aparece cuando el perfeccionismo ya es intolerable. El pecho aprieta cuando el orgullo esclaviza. 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El cáncer mata cuando tú no perdonas. 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

¡Qué sueño tengo! Me desperté esta mañana, levanté los brazos, moví las rodillas, giré el cuello de lado a lado. ¡Crac, crac! ¡Uy, me duele! Acudiré al infalible mentolatum. 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

los holandeses son sabios. Dicen que no pueden impedir el viento hostigoso, pero pueden construir muchos molinos. 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

llamado gran orador, fue un muy mal orador en sus comienzos, de Ira Hayes. 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

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No será la misma. 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

Nuestra juventud es decadente e indisciplinada. Los hijos no respetan ni escuchan ya los consejos de los mayores. El fin de los tiempos está ciertamente cerca. Esto se encontró labrado en tableta de piedra, época caldea, año 2000 a.C.

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Descubrirás cuánto aporta al descanso mental y aleja el estrés en forma saludable.

haz negocio con el que hereda, porque no sabe lo que tiene. Milenario proverbio chino con una vigencia increíble hasta hoy, especialmente recomendado para los que trabajan con hijos de empresarios viejitos. 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

Nuestras vidas serían particularmente distintas si no tuviésemos a mano ese metro que mide los años, que predice el tiempo que vendrá en función de la experiencia vivida. Así que reloj siempre en mano, solos en la noche.

Si no sabes sonreír, es que no sabes vivir. 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

He vivido muchas tormentas en mi vida. La mayoría me han cogido por sorpresa, por lo que tuve que aprender muy rápido a mirar adelante, entender que no soy capaz de controlar el tiempo, ejercer el arte de la paciencia y respetar la furia de la naturaleza. Cita destacada de Coelho. 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

El dinero no trae la felicidad, pero cuando se va, ambos se escapan con el viento. Así que mucho cuidado con abrir el puño en lugares ventosos. No vayas a cerros donde te vueles, aunque sea para encumbrar volantines en septiembre. 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

0: Así hemos llegado al final de Solos en la Noche. Se inicia ahora la programación habitual matutina en El Conquistador. Bienvenido a la onda de la cordialidad. Tenemos muchas cosas buenas para que las disfrute durante este día.
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8: 7 de la mañana, con 2 minutos.

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11: Buenos días, buenas tardes. Siempre está esa disyuntiva cuando son las 12 del día, ¿cierto? Uno como que de repente se pierde y no sabe si decir buenos días o buenas tardes. Oye, feliz sábado a todos nuestros auditores. Espero que estén celebrando muy bien las fiestas patrias, que el 18 lo hayan pasado súper bien, que hasta ahora usted se esté levantando para seguir preparando anticuchos, ¿cierto? Y continuar disfrutando todavía de este sábado y domingo que nos queda. Un sábado que, bueno, sabíamos que iba a caer un poco de lluvia, pero aquí ya, hijos del temporal. Saludar a todos nuestros amigos que nos escuchan, como siempre, a través de Radio Cooperativa desde Puerto Montt a Castro, en Radio El Conquistador de Osorno a Quillón. Y, por supuesto, también saludamos a nuestros amigos que se suman. Radios Provincia de Palena, en Chaitén 105.7, en Villa Santa Lucía 93.5, en Palena 89.5 y en Futa Leufú 91.1. Cuando uno dice Palena es como que sonara muy lejos, así que de verdad aquí nos acercamos a través de la radio. Y como ustedes pueden ver a través de YouTube, ¿cierto? De nuestras redes sociales, no estoy sola en el estudio. Hoy me acompaña Francisca Sáez, docente de la Universidad Santo Tomás y además encargada del programa Una Salud, ¿cierto? En Puerto Montt, también de la Universidad Santo Tomás. Bienvenida, Francisca, ¿cómo estás?
12: Hola, Karen, ¿bien y tú?
11: Bien, oye, un placer tenerte acá. Gracias por venir a hacer esta pausa, ¿cierto? En un fin de semana festivo donde uno anda como con muchas otras cosas.
12: Pero está lloviendo,
11: podemos arrancarnos un ratito, así que muy bien. Francisca, cuéntanos primero sobre ti. ¿A qué te dedicas? ¿Qué haces? ¿Cuál es tu área?
12: Ya, yo soy médico veterinario. Hace un par de hartos años ya, así que un poco de experiencia ahí tengo. Soy docente de la Universidad Santo Tomás hace ya 7 años, creo. Me dedico a toda la parte del área de salud pública, zoonosis, interacciones, tu humano, animal, medio ambiente. Esa es mi expertise.
11: Oye, maravillosa invita, excelente. Ya, ¿qué es lo que más tratas tú dentro de tu área?
12: Mira, yo veo epidemiología, salud pública o esta interacción, específicamente lo que es una zoonosis, que son todas las enfermedades que se pasan desde los animales al humano.
11: Y es justamente por eso que vamos a hablar de la rabia. Cuéntanos qué pasa. Primero, partamos de lo más básico. ¿Qué es la rabia?
12: Ya, mira, esto está súper interesante y agradezco mucho que lo hayan hecho, porque esta semana incluso ha sido una noticia importante para nuestro país, porque por fin la Organización Mundial de la Salud dijo que la rabia transmitida por los perros estaba fuera de nuestro país. Nos ganamos una medalla y somos el primer país de Sudamérica que lo logra y el segundo país de América que lo tiene. Así que
11: claro, Chile se convierte en el primer país de Sudamérica en erradicar la transmisión de rabia de perros humanos. Y pero qué importante.
12: O sea, súper importante. O sea, nuestro país es uno de los pocos en el mundo que tiene esta característica, y todo ha sido gracias a la prevención, año tras año, y esto ha sido, pero es como una medallita que tenemos.
11: Justamente te iba a preguntar cómo se logra.
12: Ya, prevención. Pero para partir con la pregunta que me decís, ¿qué es la rabia? Bueno, la rabia es una enfermedad viral casi 100% mortal. Muy pocos humanos en el mundo se han salvado. En Chile hay uno incluso.
11: ¿Sí?
12: Sí, y tiene dos variantes, una que es la canina y la otra es la silvestre. Una que se traspasa desde los murciélagos, específicamente acá en nuestro país, hacia los animales o hacia el hombre también. O la de los perros, que es la más mortal que existe en el mundo.
11: Ahora, cuando, por ejemplo, nosotros hacemos estos anuncios de que Chile, ¿cierto?, es como que se gana esta medalla porque se logra erradicar. ¿Eso quiere decir que tenemos que dejar de prevenir?
12: No, y eso es lo más importante de todo, porque es como un mito. Dice, no, los perros, solo los perros transmiten la rabia, y no es así. Por eso te decía que hay dos áreas, las de la rabia silvestre y la canina. Nosotros en Chile, ya desde el 72, que nada. Entonces, la OMS nos dio esta medalla, pero eso no quiere decir que no exista rabia en nuestro país.
11: ¿Hay todavía?
12: Por supuesto que sí.
11: ¿Cuáles son los principales transmisores de rabia?
12: Ya.
11: Los animales que pudiesen transmitir.
12: Y ese es otro punto interesante de contar, que la rabia uno cree que son los perros o los murciélagos, y en realidad es cualquier animal de sangre caliente. Cualquier animal de sangre caliente puede transmitir la rabia. Entonces nosotros no tenemos que solamente enfocarnos en el perro, sino que también tenemos que enfocarnos en la fauna silvestre, en los murciélagos o en otro animal que pudiese ser. Entonces, cualquiera de ellos. ¿Y cómo se transmite? Es específicamente a través de la saliva. Entonces puede ser el mordisco, puede ser una lamida incluso, o un arañazo, si es que es un gato que puede haber estado en contacto con la saliva. Y esa es la forma de transmisión más directa.
11: Ahora, ¿cómo yo me doy cuenta? No sé si esto está... Bueno, nosotros aquí a veces nos salimos de la pauta, así que... Pero, ¿cómo yo me doy cuenta cuando un animal tiene rabia?
12: Wow.
11: O sea, lo de la saliva es tan evidente, sí, como para darse cuenta.
12: Lo que pasa es que aquí uno tiene que empezar a pensar en el proceso de la rabia. Entonces, si yo voy por la calle y me muerde un perro y yo no conozco a ese perro, claro, uno pudiese pensar que, oye, me mordió porque... Pero si yo no le hice absolutamente nada. Entonces hay que ver el cambio de comportamiento del animal. Esto es un proceso, es una enfermedad viral. Entonces va desde que entra el microorganismo en nuestro cuerpo hasta que se desarrolla la enfermedad. Entonces puede pasar un tiempo largo, que eso se llama un periodo de incubación entre que ingresa el virus o una bacteria o lo que sea en nuestro cuerpo y se presentan los primeros signos clínicos. Entonces, en este caso, hay que preocuparse de que, uno, si ese animal, yo no lo conozco. Si yo no lo conozco, ahí tengo que tener cuidado. Si yo lo molesté, si yo no le hice nada, si yo no provoqué ninguna interacción con el animal y este me ataca y me muerde y yo veo características asociadas como al comportamiento del animal. Ahí yo debiese preocuparme.
11: Uh-huh. Ahora, cuando nosotros sabemos que, por ejemplo, es un perro de casa, de vecino y todo, nos preocupamos menos siempre y cuando estén vacunados.
12: Gracias a eso, gracias a la vacunación, es que tenemos esta medalla importante. Yo quiero recalcar eso. Somos el primer país de Sudamérica que tenemos esto. O sea, es súper importante, y gracias a que justamente tanto médicos veterinarios como médicos humanos han trabajado en esto. Entonces, la vacunación es muy importante. Y la otra cosa muy importante es la tenencia responsable. Los animales deben estar adentro de su hogar.
11: Ya.
12: Los gatos, los perros, tienen que estar adentro de su hogar. Porque yo tampoco sé si el perro del vecino o el gato del vecino o un perro comunitario o cualquier animal puede haber estado en contacto con un murciélago, por ejemplo, o que mi gato haya salido y haya habido un murciélago positivo de rabia, no lo sé. Entonces los animales tienen que estar dentro de su casa.
11: Bajo vigilancia, cuando los sacan a pasear también. O sea, esto de abrirles el portón y dejarlos pasear por cualquier lado y que después vuelvan en la tarde sin saber dónde estuvieron.
12: No. No es la idea.
11: Con los gatos se comete más ese error, pues que les abren la puerta y dicen como ya.
12: Sí, ya libres. Que no, el pobre que está cansado o algo, pero eso se llama enriquecimiento ambiental. Hay tantas cosas ahora que uno puede hacer con los gatos, de colocarles juguetes o de casita o una ventana con reja, o sea... Al final, la prevención aquí parte por la vacunación y después la tenencia responsable de mascota. O sea, tenemos que preocuparnos dónde están nuestros animales.
11: Ahora, Francisca, en el ámbito rural, más silvestre, ¿cómo lo podemos hacer ahí? ¿Cómo trabajamos en ese sentido?
12: Ya. Los murciélagos son un animal protegido en Chile. Y hay colonias de murciélagos y específicamente siempre están en la parte rural. Hay noticias donde han aparecido en Frutillar o en otros lados que en la parte urbana, murciélagos positivos a rabia. Entonces, lo que hay que preocuparse aquí es, uno, observar si es que yo encuentro un murciélago de día, porque tienen hábitos nocturnos. Entonces, si yo encuentro un murciélago de día en mi casa, en mi patio o rondando, es extraño. Entonces, ahí lo primero que hay que hacer es llamar a la autoridad sanitaria, que es aquí a la Seremía Salud o a Salud Responde, y avisar que hay un murciélago con características que no concuerdan con su hábitat. Eso es lo principal. Y lo otro es que, por ejemplo, se da mucho que botan galpones o botan casas o mueven el hábitat de los murciélagos y ellos, por necesidad, se tienen que movilizar. Y en esa movilización también puede existir este contagio de rabia hacia nuestros animales domésticos.
11: Igual es una materia como bastante compleja, sobre todo en las zonas... Bueno, quizás no necesariamente tan alejadas, pero por ejemplo, mientras más alejados es mucho más complejo, porque ¿cómo tú te organizas, por ejemplo, con la comunidad para poder estar atentos, para poder cuidarse, sí, para cuidar, por ejemplo, no sé, pues que ataquen a los animales que uno tiene ahí pastando o haciendo lo que sea?
12: Claro, lo que pasa es que aquí lo que tenemos que ayudar o cómo poder decirle a la comunidad es que vacunen. Es que aquí, si hay vacunación, no hay rabia. Imagínense, 50 años libres. Entonces, si no hay vacunación, o sea, va a haber rabia y van a aparecer casos. Entonces, aquí la vacunación y la tenencia responsable es lo más importante. En las áreas rurales hay que tener ya un poco más de ojo con los murciélagos, o que justamente, aunque yo esté en mi área rural, los gatos estén dentro de la casa. Sí. Porque también puede tener interacción con otra fauna silvestre.
11: Ahora, igual, por ejemplo, está bueno el tema de los perros asilvestrados.
12: Sí.
11: ¿Cierto? Que yo no sé si es tan normal o no que ellos se vuelvan tan violentos.
12: Bueno, es la necesidad de alimento, la necesidad de estar. Sí, se vuelven violentos y es algo que está aquí, se está legislando. Algunos pueden estar en contra, otros a favor. Yo creo que hay que esperar la ley que salga, pero sí, por supuesto, se pueden volver violentos y eso es algo que uno también pudiese identificar. ¿Tú te puedes tener rabia o no?
11: Es que claro, eso te quería preguntar, porque uno se pudiese confundir.
12: Sí.
11: Porque por lo general, igual como los gatos silvestres, ¿no? Suelen ser violentos, suelen atacar como en... Entonces, se podría confundir con rabia.
12: Claro, pudiese ser, pero en este caso igual va a ir a atacar a otro animal, van a tratar de comer, entonces como que la actitud, tienes que pensar que aquí la rabia ataca específicamente el sistema nervioso central, al cerebro. Entonces va a perder cualquier conexión con el medio. Entonces ese animal, no sé, tú lo vas a ver correr y va a chocar contra una pared, o le vas a hablar o le vas a silbar y va a ir, no sé, a cualquier parte. No es un animal que esté consciente de lo que hace. Entonces, si tú ves que va a ir a atacar un animal y lo es por hacer daño u otra cosa, ya es porque está silvestrado. Pero en este caso pierde cualquier noción. Ese cerebro no funciona. Como ataca específicamente al sistema nervioso central, por eso se dice que tiene hidrofobia, miedo al agua, fotofobia, miedo a la luz, se esconden y cambia su comportamiento totalmente.
11: Absolutamente.
12: Sí.
11: Nosotros, bueno, tenemos ahora cierto este reconocimiento de que no hay rabia, que se entienda es solamente de los perros.
12: Exacto.
11: A humanos, porque la rabia sigue existiendo.
12: Está
11: en Chile.
12: Está, y aquí es donde da el susto un poco, o a mí como veterinaria me da el susto de que la gente diga, wow, porque salió en las noticias, y es súper, pero que la gente diga, ah, ok, no hay rabia, entonces no vacuno, y no, aquí tenemos que seguir, claro, porque aquí, la rabia está.
11: Claro, sí, eso era, porque que no se malentienda, aquí sí se está celebrando, reconociendo, ¿cierto?, que el traspaso de rabia de perros específicamente a humanos no ocurre desde el año...
12: 72.
11: Desde el 72. Eso es. Sí. Pero la rabia no se ha erradicado.
12: No, no. ¿Ya? No.
11: O sea, existen los murciélagos, pudiese existir en otros animales, y ahí es la importancia de prevenir, y nosotros prevenimos a través de las
12: vacunas.
11: ¿Cada cuánto tiempo se debe vacunar un animal?
12: Una vez al año.
11: ¿Una vez al año?
12: Sí.
11: ¿Como mínimo o depende del animal?
12: No, siempre.
11: Siempre.
12: Siempre. Todos los años. Y esa vacunación anual, lo que hace también es que yo creo que aquí todos, espero que todos estén vacunando a sus mascotas, pero te dan un certificado, y ese certificado aparece el veterinario, tus datos, etcétera. Y eso, entre comillas, te da como un resguardo a ti, de que si tu mascota, por ese motivo, se arranca y muerde a alguien, tú le puedes decir, oye, tranquilo, mira, está vacunado, es un tema ya, bueno, quizás algo le pasó al perro en ese minuto, o al gato, pero está vacunado, y te da una protección también, ¿ya? Porque igual hay que tener cuidado, que los perros en algunos casos, o los gatos también, pueden atacar a una persona. No es la idea, claro, pero lo pueden atacar. Pero si yo tengo certificado y es anual, o sea, todo, por ejemplo, todos los 1 de marzo yo vacuno, estoy cubierta, y mi entorno también y mi familia también está cubierta.
11: O sea, es un resguardo para su mascota, para que ellos estén bien de salud, y por supuesto para que usted también no se exponga a situaciones
12: y la comunidad
11: complejas, para toda la comunidad. Si una persona es mordida o arañada por un animal, ¿qué pasos debe seguir de inmediato?
12: Ya, lo primero que hay que hacer es lavar con abundante agua y jabón la herida. Lo primero, mojar. Y tratar de limpiar ahí la herida. Y ahí, bueno, uno tiene que ir a un centro asistencial más cercano. En Chile la vacuna en sí es gratis. Y eso es otra cosa que también la parte epidemiológica, el seguimiento o la toma de decisiones con los humanos también, por eso decía, médicos humanos y veterinarios contribuyeron, porque también no en todos los países se da esto de que la vacuna sea gratis. Entonces, si a ti te muerde un perro en la calle, que yo no sé la procedencia, y tampoco, y se fue o se

0: Existen mitos comunes sobre la rabia que sean importantes aclarar. Aprovechemos que tenemos aquí a la especialista.
1: Creo que lo adelanté un poco. Uno, que no solamente los perros transmiten rabia. Aquí es algo común que dice, pero es que mi perro, es que los perros, solo los perros. No, es cualquier animal de sangre caliente.
0: Ya, cualquier entonces, animal de sangre caliente puede transmitir rabia.
1: Exactamente, cualquier animal de sangre caliente. Y lo otro importante también entender es que... como decían, como que si te muerde un animal y tú al tiro te vas a transformar en zombie, como Walking Dead. No, eso no va a pasar. No va a pasar. El periodo de incubación es largo, entonces puede ser que me muerda un perro hoy día y que en 2 semanas o 3 semanas yo empiece a presentar los signos. Entonces, no es algo tan rápido, no te transformas en zombie, ya, y eso.
0: Pero hay que asistir a los centros asistenciales, para la redundancia, hay que hacer los protocolos completos.
1: Hay que hacerlo.
0: ¿Cierto? Para justamente prevenir y que bueno, que sigamos siendo reconocidos porque no tenemos casos. Yo creo que de verdad igual es súper importante destacar hoy día, invitar a la gente, hay que podemos celebrar esta medalla, por supuesto que sí. Hay que celebrarla. Maravilloso, y un aplauso y genial. Pero no nos podemos relajar, no. Porque a veces nosotros los chilenos somos como, pucha, nos felicitan un poco y como que ya se nos sueltan las trenzas, como se dice libremente.
1: Creo que ese es nuestro gran susto, de que hayan visto y la gente se tranquilice y diga, ah, ya, ¿para qué lo voy a hacer?
0: ¿Para qué lo voy a vacunar?
1: No, porque podemos volver rápidamente a perder esta medalla.
0: Ya, así que a seguir vacunando, a seguir usted... Tenencia responsable, si al final es parte de la tenencia responsable. Siempre nosotros acá lo decimos. Hoy ya no es como antes. No. Antes, ¿se acuerda que decían, ah, ya tengo mi mascota ahí afuera, en el patio, le doy comida, tiene agua y como que sobrevive y eso está bien? No, hoy día todos deben vacunar, deben cuidarlos, sacar a pasear, ¿cierto?
1: Exacto, y hay más cosas que antes también. Hay cosas para que los animales...
0: Hay más herramientas, hay programas.
1: Totalmente, hay programas. Esto mismo que están haciendo ustedes acá, entrevistando y hablando de esta enfermedad, hay más cosas, hay acceso a información, el teléfono, hay muchas cosas para que uno conozca también que no solamente la rabia es una de las enfermedades, los parásitos, etcétera, tantos enfermedades que se pueden transmitir de los animales al hombre, que se pueden prevenir teniendo los animales en la casa.
0: Francisca, ¿dónde pueden las personas informarse, acceder a vacunación de mascotas u otros?
1: Ya, con su médico veterinario de cabecera, en nuestra universidad también, pidiendo hora en la Universidad Santo Tomás.
0: ¿Veterinaria abierta?
1: Es como... Sí, hay que pedir hora.
0: Ya.
1: Sí.
0: ¿Y ahí dónde se pide hora, por ejemplo?
1: No me acuerdo bien el número.
0: Pero la página.
1: Pero la página sale. Sí, o si no, ahora nos estamos cambiando un poco de lugar, pero es justamente aquí en la Cuesta O'Higgins, bajando la Cuesta O'Higgins, ahí está el...
0: Sí, pero la página de Santo Tomás tiene una sección que es veterinaria.
1: Sí, por supuesto que sí, en la página de la universidad. Ya. Y lo otro, ¿dónde más? Si quieren conocer más información de la enfermedad, Ministerio de Salud, el SAC también, Servicio Agrícola y Ganadero, pueden ingresar a esas páginas donde dice, en Instagram de la Seremía Salud acá también, están constantemente liberando información, como lo adelanta, como qué hacer en caso de, por ejemplo, si yo me encuentro con un murciélago, a quién llamar.
0: Si me encuentro con una... Hasta cuando lo que sea, llama al SAG y otra cosa del tiempo de respuesta, eso lo podremos evaluar en el episodio, pero yo creo que con el tema de los murciélagos y eso se corre rápido.
1: Sí, no, se corre muy rápido, y lo otro también que uno piensa que si es un murciélago uno tiene que llamar al SAG y uno tiene que llamar a la Seremía Salud, sí. Ahí, o quizás si tengo una posta cerca, un CESFAM cerca ahí para ya decir, oye, me encontré con esto, por favor, y ellos son los que toman al murciélago y lo llevan a mostrar al Instituto de Salud Pública y ahí se corrobora si es positivo o negativo.
0: Ahí está entonces toda la información. Francisca, ¿algo que se nos quede en el tintero y que tú le quieras dejar el mensaje a nuestros auditores?
1: Dos cosas. El 28 de septiembre es el Día Mundial de la Rabia. La otra cosa importante, que tenemos esta medalla maravillosa de la Organización Mundial de la Salud, de que por favor vacunen a sus mascotas, no pierdan la oportunidad de hacerlo, háganlo. Hay programas de vacunación gratuita, hay operativos de vacunación, y la otra, tenencia responsable, mantener, porque si yo quiero y adoro a mi animal, yo no lo voy a exponer a que esté afuera, ellos no saben cruzar la calle, muchas veces puede venir otro animal, los muerde, los ataca y le puede pasar y va ya más allá, o se pueden contagiar de alguna enfermedad que más encima ellos ni siquiera lo conocían. Entonces, eso, más que nada.
0: cuidar a nuestras mascotas como parte de la familia. Como uno cuida a su familia, tiene que cuidar a sus mascotas. Eso es

0: Francisca, ha sido un placer. Yo espero tenerte una próxima oportunidad.
1: Cuando quieras,
0: Karen. Así que ahí le vamos a pedir agenda, ¿cierto? Para que sigamos conversando, porque en todo lo que es, nosotros decimos, el ecosistema del mundo animal, ¿cierto? Hay tanta información que entregar.
2: Total.
0: Y a veces, de verdad, por ejemplo, nuestros amigos que son de Palena, que están más lejos, o nuestras zonas rurales, ¿cierto? A veces no es como, pucha, primero a veces falla el internet, a veces sí. Las distancias son largas, pero a través de la radio llegamos. Y ahí podemos también informar. Así que también es una forma de dar un granito de arena, ¿cierto? Para que podamos seguir avanzando en lo que es la educación y podamos seguir recibiendo medallas, pues.
1: Oye, me encantaría porque tenemos hartas. ¿Sí? Tenemos hartas.
0: Ya, te vamos a seguir conversando. Francisca, muchas gracias.
1: A ti.
0: Nosotros vamos a una pausa musical y comercial y continuamos en Conexión Animal.

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9: Continuamos en tu programa favorito de todos los sábados, Conexión Animal, ¿cierto? Transmitiendo, por supuesto, a través de todas las señales de nuestra querida radio cooperativa y El Conquistador Red Los Lagos. Y, por supuesto, también ahora a través de radios de la provincia de Palena, ya con nuestro amigo Bernardo Riquelme, al que, por supuesto, le enviamos un gran saludo. En Chaitén nos escuchan a través de la señal 105.7, Villa Santa Lucía 93.5. Palena 89.5 y Futaleufú 91.1. Como verán, continúo aquí acompañada en el estudio. Pasamos de nuestra querida veterinaria Francisca a hoy estar aquí con nuestra querida Yasmín Hernández, de la Protectora de Animales Patitas de Amor. ¿Cómo estás, mi querida Yasmín? Tanto tiempo.
10: Hola, sí, muchas gracias por la invitación. Siempre feliz de venir acá para poder conversar con ustedes.
9: Yasmín, ¿cómo va su 18, su fin de semana 18ero?
10: Harto empanar, harto choripán, harto anticucho, harto trabajo con el tema animal, así que ahí estamos dándole.
9: Ahí siempre tratando, ¿cierto?, de congeniar un poco todo lo que es ustedes, su voluntariado.
10: Así es.
9: Y celebrar dentro de lo que se pueda.
10: Claro.
9: Oye, mi querida Yasmín, cuéntanos un poquito en qué está Patitas de Amor, ¿cómo van?
10: Bueno, Patitas de Amor está finalizando una rehabilitación de un perrito que fue muy famoso, bueno, es famoso, que se llama Manolo, que era comunitario, es comunitario porque hablo un tiempo pasado, es comunitario del hospital de Puerto Montt.
9: Ya.
10: Entonces tenía un tumor cancerígeno, en la cual la cirugía nos costó 1,9 millones y tanto. Y gracias a Dios salió todo bien, ahora está en recuperación, está en la beta, así que estamos esperando todo para hacerle sus quimios y para que vuelva a su normalidad, así que hemos tenido harto trabajo con él.
9: Harto trabajo con Manolo, y aparte de eso, todo lo que también significa estar pendiente de los demás, ¿cierto? Perritos comunitarios, sí, y las alertas que les salen de repente, pues que sí, no son pocas.
10: Así es, otra vez empezaron también con el tema del faenamiento y todas esas cosas.
9: ¿Han podido contactarse con las instituciones correspondientes?
10: No.
9: ¿No? ¿Pero porque ustedes no se han contactado o porque ellos tampoco
10: se han contactado? Es que necesitan algo más claro, más contundente para actuar. Otra vez.
9: Más claro, más contundente, ¿cómo que sería?
10: Que le lleve yo el cuero para allá.
9: No, ya. un tema, no sabía, había estado como todo este tema de los faenamientos de perros en pausa, ¿cierto? Como bastante tiempo ya.
10: Es que llegando septiembre para nosotros ya es listo.
9: Te iba a preguntar, esta es una fecha complicada.
10: Sí, llegando a septiembre comienzan nuevamente.
9: Esto, y aquí hay que hacer un llamado a toda la ciudadanía, a que no desconozcamos este tema que ocurre. Que ocurre este faenamiento a perros y que en esta fecha es más masivo.
10: Sí.
9: Y que, ojo, o sea, primero estamos hablando de una crueldad, de un maltrato animal, pero enorme, y para qué hablar de todos los problemas de salud que puede provocar el daño que hace esta gente inescrupulosa, que no solamente, porque yo me imagino que tratan de lucrar con todo esto, no solamente a los animales, sino que también a las vidas humanas.
10: Así es.
9: O sea, de verdad que nos ponen en riesgo. Así que bueno, aquí también aprovechamos de invitar a las autoridades a que sigan fiscalizando, ¿cierto?, durante todo este fin de semana, y que si encuentran a personas que no tienen con los permisos ni cómo acreditar la procedencia de la carne, actúen. Ahora, igual aquí se hace el llamado a denunciar, Yasmín, ¿cierto?
10: Sí, es que, bueno, mucha gente tiene miedo de denunciar porque obviamente pueden haber personas que sepan que denunciaron y... por sus mascotas, por sus familias.
9: Las animalistas sufren muchas represalias, como desde tu experiencia y desde la que tú conoces.
10: Que nos amenacen y
9: sí.
10: Yo todos los días.
9: Recibes amenazas.
10: De muerte, de que me van a venir a matar, de todas esas cosas.
9: Pero como a través de WhatsApp, de Instagram falsos.
10: Redes sociales.
9: Y son, sí. Y tienen perfil y todos tienen son falsos.
10: Perfiles y perfiles falsos.
9: Oye, ¿y tú ante eso puedes hacer igual denuncia?
10: No.
9: ¿Por qué?
10: Mientras no lo hagan de verdad. O sea, o vengan a como a molestarme a mí personalmente, no.
9: Pero ahora está el acoso por redes sociales, pues. Hay que...
10: Hice la consulta, pero me dijeron que mientras no pase como en acción, nada.
9: Ya, o sea, literalmente tenían que esperar que te hagan algo.
10: Exacto.
9: Como para poder.
10: Sí.
9: Yo pensé que ya estábamos avanzando en eso. Vamos a traer también ahí al programa, vamos a estar conversando acerca de ese tema. De todas formas, ustedes siguen, ustedes no paran.
10: No, yo no paro.
9: ¿Cuántos perros comunitarios tienen ahora?
10: Actualmente ahora son 8.
9: Ya.
10: Antes teníamos como 15.
9: Yasmín, tengo que preguntarte por la polémica que hubo por las casitas. ¿Qué te parece?
10: Una buena iniciativa. Nada que decir, porque obviamente los perritos no tienen dónde refugiarse.
9: Ya.
10: Se sacó como de contexto lo que dijo esta persona, de que obviamente necesitan personas a cargo.
9: La diputada Claudia Reyes.
10: Sí, entonces como que todos iban como a la deriva, así como a pelear, de que por qué y todo el tema. Por parte igual encuentro razón, solo por una parte, ¿no? Que le estoy dando como el...
9: O sea, no, porque tú te refieres a que ella lo que quiso decir es
10: que... Que hayan personas responsables detrás.
9: Detrás.
10: Pero no siempre pueden haber personas detrás, ya que obviamente van a dejar casas en sectores donde no viven personas. O donde realmente no está la persona que alimenta a esos perros en las noches, en el día. Entonces, como que no están pendientes
9: ahora
10: a saber qué va a pasar con el perro o qué hace el perro.
9: ¿Dónde se entregaron las casitas? ¿Tú tienes antecedentes si efectivamente eran perros comunitarios que estuviesen apadrinados, por ejemplo, por alguna agrupación o por los mismos vecinos? ¿Habían personas a cargo?
10: Mira, sabes que no conozco. Solamente sé que a mí me entregaron una casa y obviamente yo estoy a cargo y responsable de mis perros al 100%.
9: Ya, pero tú estás de acuerdo con que detrás de los perros comunitarios debe haber un responsable.
10: Sí y no. Porque hay personas que pueden y hay personas que no, como decía. Porque si dejan las casas en algún sector donde no los pueden cuidar 24/7 como yo lo hago, está difícil que una persona se pueda hacer responsable. No sé si me explico
9: bien. Nosotros estuvimos conversando acá con alguien del colegio de veterinarios. Uh-huh. Y él nos explicó que aquí tenemos una conversación pendiente como para que nos expliquen bien las autoridades. Vamos a contactar a la municipalidad. Uh-huh. Que nos decían que, mira, cuando tú te haces cargo de un perro comunitario y que es un desafío, uh-huh, tú te haces cargo de todo responsable. Uh-huh. O sea, legalmente también.
10: Sí.
9: Si el perro comunitario ataca a alguien, quien se hace cargo son ustedes.
10: Exacto.
9: Son, por
10: así
9: ejemplo,
10: es.
9: Ya tú, Yasmín Hernández, animalista, tienes a 8 perros apadrinados como Patitas de Amor. Uh-huh. Patitas de Amor se tiene que hacer cargo.
10: Exacto.
9: De...
10: O sea, yo personalmente.
9: Claro, tú.
10: Como tutora
9: de
10: responsable.
9: De que si muerde a alguien, ustedes tienen que...
10: Es que ya me ha pasado, por ejemplo, los perros que ya di en adopción que eran agresivos, pero no eran agresivos por querer ser agresivos, es porque la gente los molestaba. Yeah. Entonces, obviamente, ellos actuaban por instinto, por protección. Y en muchas ocasiones uno de los perros mordía a personas. Entonces, ¿qué tenía que hacer yo? Pagarles de mi bolsillo.
9: O sea, eso, literalmente, eso es hacerse cargo completamente de un perro comunitario.
10: Exactamente, sí.
9: Y de hecho también nos comentaban, y yo dije que, mira, aquí la idea, nosotros Conexión Animales, es llamar al cuidado, pero también decir que hay responsabilidades. De hecho, yo pregunté en el colegio veterinario, ¿quién se hace cargo de los perros que no están a cargo de nadie y que son, uh-huh, que deambulan libremente? Me dijeron, la municipalidad es responsable de aquellos perros que no tienen apadrinamiento ni dueños.
10: Wow, eso no lo sabía yo.
9: Ellos son. O sea, y eso es lo que nosotros vamos a aclarar, por supuesto. Las municipalidades tienen también distintos reglamentos y todo, pero bajo la ley de tenencia responsable debiesen ser. Ya, eso nosotros igual lo estamos trabajando. Vamos a hacer todas las consultas pertinentes, pero detrás de cada animal hay un responsable. No es que no le pertenezcan a nadie.
10: Uh-huh.
9: Por ejemplo, sí, claro, si uno ve que hay perros sueltos, hay manadas sueltas, quienes debiesen ir, sacarlos y recogerlos, si es que nadie se va a poner y todo,
10: en la municipalidad
9: debiese ser. El tema es que hay muchos municipios, sobre todo en zonas más alejadas, que no cuentan con un dispositivo, con un servicio, con un lugar,
10: sí, eso es lo que...
9: donde los puedan dejar, cuidar. Uh-huh. Tampoco se trata de llenar un sitio, ¿no? ¿Cierto? Con perros, pues. Entonces, igual es complejo. Yasmín, sí. ¿Cómo ustedes se siguen preparando para lo que queda del año, para este periodo que es tan fuerte?
10: Bueno, para mí el terror siempre va a ser diciembre, el tema de los fuegos artificiales. Siempre va a ser un temor. Vamos a ver qué podemos hacer este año, si podemos avanzar un poco más, que no sean esas fiscalizaciones a medias o el si iremos y no van. Voy a intentar de alzar más la voz, de hacer más presión social para que se puedan haber realmente lugares, carabineros y fiscalización para que no tiren fuegos artificiales.
9: ¿Han logrado poder hacer redes con otros equipos animalistas, rescatistas independientes?
10: Sí, no, es que es difícil.
9: ¿Por qué es tan complicado?
10: Temas de egos.
9: Ya.
10: Sí, es muy difícil.
9: Claro, de repente es como que quién rescata más, quién recibe más ayuda y quién no. ¿Se da también eso en...?
10: Sí, como en cualquier lugar, cualquier trabajo, cualquier cosa. Es lo mismo en los animalistas.
9: Yasmín, si tú tuvieras que contarle a alguien que se está sumando ahora a la sintonía, contarle sobre Patitas de Amor, qué hacen y por qué nace Patitas de Amor, ¿qué le dirías tú? Primero para que los sigan y para que los puedan ayudar también.
10: Bueno, Patitos de Amor es una agrupación animalista full aperrada. Siempre estamos dispuestos a ayudar a la ciudadanía 24/7 respondiendo mensajes. Cuando no se puede responder mensajes porque estamos sobreexplotados, gracias a Dios estamos a nivel mundial. O sea, gente de España, de Brasil, de Colombia nos aporta, nos ayuda, nos ve nuestros casos. Siempre estamos dispuestos a ayudar, así que si quieren seguir a Patitas de Amor para ayudarnos en cada caso, porque todos los casos que tomamos son complejos, son arriba de 2 millones de pesos para poder rehabilitar a los animales, así que si quieren ser un apoyo o quieren participar siendo de la agrupación, bienvenido sea, que nos sigan en redes sociales, Instagram Patitas de Amor 7, Facebook Patitas de Amor, en TikTok también estamos como Patitas de Amor, así que si nos quieren seguir y hablarnos, aquí estamos.
9: Ahora, necesitan, por ejemplo, ¿hay algún animalito que esté en adopción en este momento, que esté costando darle una adopción, para invitar a la gente a que vaya a sus redes sociales, a que lo mire? Y cuéntanos, ¿quién necesita hogar ahora, por ejemplo?
10: En estos momentos tengo a Oliver y Rosita, un año entero en un lugar temporal en la cual he costeado toda su alimentación y medicación. Lamentablemente la gente no quiere adoptar. Yo digo por el tema de las razas, pero Oliver y Rosita son perritos maravillosos. Oliver es de raza mediana mezcla labrador y Rosita es de raza pequeña. Ambos se portan súper bien.
9: ¿Será más que por la raza, por la edad?
10: Mira, es que yo eso es lo que yo no entiendo de las personas. Las personas se quejan de los cachorros porque rompen cosas, se orinan en cualquier lado, tienen más trabajo. En cambio, cuando un perro ya es adulto, ya está adiestrado, ya sabe sus comportamientos, son súper tranquilos, saben hacer sus necesidades, no rompen cosas. Lo único que aman el sol, comer, cariño, y es lo único que ellos piden. Entonces yo siempre digo, estoy a favor de que la gente adopte más perros adultos, que ya están adiestrados, que ya saben cómo es la vida, a que perritos cachorros
9: que
10: igual
9: cuesta. Devuelvan un cachorro.
10: Exactamente.
9: Ahora, Rosita y Oliver se están dando una opción tratando de buscarles un hogar en común o por separado.
10: Mi opción es darlos juntos porque son inseparables, pero si ya no me queda aquí a octubre, tengo que separarlos. Con el dolor de mi alma, pero Rosita vive por su hermano, Rosita come por su hermano, Rosita duerme por su hermano, entonces separarlos va a ser un dolor y un golpe muy grande. No sé si vaya a perjudicar en algunos de ellos dos, entrar en depresión, que se enfermen, no lo sé, pero es eso, que vuelvan a la calle. Y
9: ¿cuántos
10: que
9: años tienen?
10: Oliver tiene 5 años y Rosita tiene 7.
9: Ya.
10: Sí.
9: Entonces, estamos en directa campaña de buscar un hogar que tenga patio, ¿cierto?
10: Un patio normal, si aquí no buscamos parcelas, no buscamos campos grandes, porque esos perros son de ciudad. Un patio normal, cariño, amor, comida, y tampoco es tanto el dinero que se pueden imaginar con dos perros, porque si yo puedo costear 8 perros comunitarios, más perros rescatados que tengo en temporal, más los
9: claro,
10: míos,
9: y aparte que igual sí se puede seguir en contacto contigo para todo lo que son como las veterinarias
10: sí,
9: móviles.
10: Sí, exacto, hay descuentos con el tema de nosotros si nos adoptan, el tema de los perritos, descuentos también con la alimentación, o sea, ellos van con un pack completo.
9: O sea, siguen de cierta forma como apadrinados, así que...
10: Exactamente.
9: Ojalá entonces encontremos un hogar, si alguien nos está escuchando, está en búsqueda de adoptar ciertos perritos y tiene el espacio, puede adoptar a Oliver y a Rosita. Ojalá juntos, porque son como hermanos, ¿no?
10: Sí.
9: Ojalá juntos, es un perrito de 5 y 7 años.
10: Exactamente, sí.
9: Ya, y ellos están con sus vacunas al día.
10: Castrado, esterilizado,
9: todo como corresponde.
10: Desparasitados, todo como corresponde, 10 de 10.
9: Ya, 10 de 10.
10: Sí.
9: Y no son agresivos.
10: No son agresivos.
9: Ya, así que ahí está entonces la invitación. ¿Dónde pueden buscar la información?
10: En Patitas de Amor 7, que es donde más nos guiamos en Instagram. Y en Facebook, Patitas de Amor.
9: Ya. Patitas de Amor 7.
10: En Instagram.
9: En Instagram, Patitas de Amor 7. Y en Facebook, Patitas de Amor. Ahí sí. Van subiendo toda la información.
10: Sí.
9: Ya, mi querida Yasmina. Entonces, yo le voy a pedir a usted que usted republique, ¿cierto? Uh-huh. Nuevamente, es que estamos en campaña de adopción. Y así nosotros también, a través de la radio y de las cadenas, seguimos invitando a todos nuestros auditores. Ahora, pues, puede que pase que hay un auditor desde más lejos que nos esté escuchando, y también se podría coordinar básicamente uh-huh. cómo hacer el traslado. ¿Algo que se nos quede en el tintero que usted quiera dejar hecha una invitación a toda la comunidad?
10: A cuidar a sus mascotas, llevarlo al veterinario, que una mascota es una responsabilidad, no es un juguete, así que ámelos, cuídelos, protéjalos, que ellos son una bendición y son parte de la familia.
9: Y por supuesto, a seguir a nuestros amigos de Patitas de Amor en sus redes sociales, Patitas de Amor 7, y en Facebook, Patitas de Amor. Y bueno, de amor y de buenas intenciones no se vive, yo siempre lo digo. Así que todos nuestros amigos que tengan tiendas de mascotas, tiendas veterinarias, quienes amen los animales y quieran hacer algún tipo de aporte, también se pueden contactar a través de las redes sociales, ¿cierto? Uh-huh. Y como siempre decimos, 1,000 pesos más 1,000 pesos.
10: Todo suma.
9: Todo va sumando, y así no cuesta tanto llegar a fin de mes con la cantidad de alimentos, de rescates y de veterinarios que tanto cuesta. Uh-huh. O sea, yo me imagino que les hacen algún descuento, pero tampoco es que no es tanto. Así que de voluntad y cariño, por supuesto que es importante, pero los recursos también. Así que ahí están, ustedes ya tienen hartos años trabajando, nosotros los conocemos y acá en la región también. Y además de eso apoyan. Hacen trabajos colaborativos. Yo las he visto colaborando con otras agrupaciones y también con rescatistas independientes. Sí. Así que eso. Mi querida Yasmín, muchas gracias por acompañarnos este sábado, por hacer tu pausa dieciochera uh-huh. y venir para acá. Ahora yo te invito a que sigas disfrutando de estas fiestas patrias, y ojalá que haciendo la cuenta, ¿cierto? Ya el lunes no hayan tantos casos, que no tengan que correr tanto y que la gente se porte bien, que cuide. Así es,
10: que maneje con precaución y no maneje bajo el efecto del alcohol.
9: Sí, eso, a cuidarse, sí. Usted que nos está escuchando, que ahora va a seguir celebrando, maneje con precaución. Recordemos que estamos con esta campaña de Yo No Aviso, que es básicamente que usted no está alertando a través del Waze donde hay controles, porque los únicos que son beneficiados cuando tú avisas en Waze o en cualquier aplicación que están controlando son precisamente los infractores, quienes ponen en riesgo tu vida, la vida de los animales y la vida de tus familias.
10: Así
9: todos
10: es.
9: Quienes queremos seguir celebrando en paz, de verdad que vamos a andar bien.
10: Uh-huh.
9: Existen tantos medios para movilizarse hoy día, ¿cierto? Uh-huh. Así que a cuidarse. Y usted allá se anda en caballo. Oye, a mí me pasó una vez, que de verdad, los caballos llegan solos a sus hogares. Recuerdan el camino. Yo alguna vez en un campo, recuerdo en locura, haber visto a un vecino ahí del sector llegando a una celebración muy descansando arriba del caballo.
10: Wow.
9: Y todos nos preguntamos cómo llegó y nos dijeron, no, él está acostumbrado, el caballo lo trae siempre. De verdad, pero igual, tengan cuidado, no anden ahí jineteando, claro, si no están en óptimas condiciones. Uh-huh. A prevenir. Eso después. Oye, que tengan un gran fin de semana, sigan celebrando. Yo imagino que ahora ya están prendiendo la parrilla otra vez. Ojalá que así sea. Que les acompañe la salud y el bienestar este fin de semana. Y nosotros nos escuchamos el lunes en Lo que queda el día en Cooperativa. Mi querida Yasmín, un besito, que siga celebrando usted, que gracias. La regaloneen harto.
10: Gracias.
9: ¿Ya? Nicolás, que tenga un buen fin de semana. Usted también, gracias por hacer una pausa en su fin de semana. Nos vemos el lunes. Un abrazo. Chao, chao.

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